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2: 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La temperatura del momento en Ambrosio.
3: La temperatura, 10 grados.

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1: Acá desempolvando discos y revisando dentro de la discoteca de la radio, recordemos que tenemos una colección de música de más de 4 décadas. Bien, entre todo lo que reviso cada semana, varias canciones, discos, long plays, vinilos, CDs, etcétera, en diferentes formatos, voy encontrando música que voy compartiendo regularmente acá en la radio en diferentes horarios durante todo el día. Bien, encontré una banda bastante interesante, formada en 1989, una banda que pasó por el grunge, pasó por el rock alternativo y diferentes corrientes musicales, pero siempre orientadas al rock. Una banda californiana, norteamericana, que tuvo buenas canciones, pero particularmente me quiero concentrar en una, la canción Malibu. Bien, algunos recordarán a qué banda me refiero. Es la banda Hole, una banda que ha tenido un par de discos bastante importantes a nivel mundial. Yo en particular me quiero concentrar en el año 1998. 9 años después de haberse formado como banda, lanzan el disco, el long play, que tengo acá en la mano, Celebrity Skin. Este incorpora la canción que vamos a recordar en este momento. La banda Hole y el éxito Malibu.

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5: 21 horas, 2 minutos.

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1: COGRID provincial refuerza coordinación antisistema frontal. Parral aprueba plan comunal de emergencia tras validación técnica de Senapred. Segundo llamado a postular para la beca deportiva municipal 2026 en Villa Alegre.
0: 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Linares.
1: El delegado presidencial provincial de Linares, Cristian González Monsalve, encabezó una nueva sesión del Comité para la Gestión del Riesgo de Desastres Provincial ante el sistema frontal pronosticado para las próximas horas. En la instancia participaron el encargado provincial de Senapred, policías, encargados de emergencia de los municipios y representantes de los distintos servicios públicos. De acuerdo con los antecedentes analizados, se espera que el sistema presente su mayor intensidad durante la tarde de hoy y la madrugada de este miércoles, con precipitaciones intensas y una isoterma cero alta, condiciones que mantienen a los organismos técnicos y de emergencia en permanente monitoreo. Se reiteró el llamado a la comunidad a mantenerse informada a través de canales oficiales, adoptar medidas preventivas y evitar exponerse innecesariamente a situaciones de riesgo.
0: 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Villa Alegre.
1: En Villa Alegre se activó el segundo llamado a deportistas destacados de la comuna para postular a la beca deportiva municipal, programa diseñado para promover, fomentar y respaldar el desarrollo del deporte de alto rendimiento. Este beneficio busca fortalecer el deporte local entre niños, niñas, jóvenes y adultos deportistas. El plazo de postulación vence este jueves 27 de agosto a las 17 horas y deberá ingresarse en la oficina de partes de la Municipalidad de Villa Alegre toda la documentación requerida en un sobre cerrado. Toda la información detallada, requisitos, ordenanza municipal y los anexos necesarios se encuentran disponibles en el sitio web www.villaalegre.cl.
0: 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Parral.
1: En una sesión del Comité Comunal para la Gestión del Riesgo de Desastres, COGRID, se concretó la aprobación y articulación final del nuevo Plan Comunal de Emergencia de Parral. Esta nueva versión ya recibió la validación formal de Senapred el pasado mes de junio, certificando que cumple rigurosamente con toda la normativa técnica y legal vigente en el país. Este plan, dijo el alcalde de Parral, Patricio Ojeda, establece los protocolos formales de actuación coordinada entre el municipio, Carabineros, bomberos, empresas del rubro eléctrico y sanitario, además de CONAF y diversos servicios públicos.
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Una de la madrugada, un minuto. 90.7 Linares. 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

0: chicos.
1: La que suena de fondo sin duda es una gran canción del año 2000 en adelante. La interpreta el cantante, compositor y pianista Mika. Es del año 2007, probablemente todos la reconocen. Les voy a comentar. Fue incorporada en el disco Life in Cartoon Motion. Y en él, Mika hace referencia a todos sus temores cuando era pequeño, digamos, teenage, esto es de 10 en adelante, a los 15 años probablemente, cuando no sabía qué iba a hacer de él en el futuro, qué iba a estudiar, a qué se iba a dedicar. Tenía un temor tremendo. Y lo que hizo fue sentarse frente a su piano, hacer música, y es así como dio origen a la canción Relax, que tiene que ver con eso. Relajarse frente al futuro, no tener miedo, las cosas se van a dar y de alguna forma se puede salir adelante. De eso más o menos trata la letra de esta canción. Aquí me quiero detener un poco. En muchos casos se dice que la música del 2000 en adelante no es tan buena como la previa de los años 80 particularmente. En comentarios previos he hablado sobre la música de los 60, 70 y 80, como que ha quedado claro cuánto pesa cada

década musicalmente. Pero del 2000 en adelante se ha hecho también música de muy buena calidad. Mika, a quien escuchamos de fondo, esta es la versión original, la versión más rítmica, tiene una buena calidad vocal, pero además tiene muy buenos falsetes, al más estilo Barry Gibb. Y no solo eso, compone todo lo que canta, todas las canciones son de él. Y su calidad como pianista también ha sido destacada en varias oportunidades. No quiero compartir la versión tradicional, la cual tocamos habitualmente acá en la radio, sino que me quiero quedar con esta versión acústica, la cual no se grabó en ningún disco particular, sino presentaciones que se hicieron en diferentes lados. En esta oportunidad, la que vamos a compartir es una presentación acústica que hizo en BBC Two, en Inglaterra, en Londres. Por favor, quiero que le coloquen mucha atención a la forma en la cual interpreta el piano, que es lo único que acompaña a su voz. Está solo, frente al piano, interpretando íntegramente este gran éxito. Mika, la canción Relax.

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1: 2 de la madrugada. 1 minuto.
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0: la temperatura del momento en Ambrosio. La temperatura, 9 grados, 6 décimas. 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
1: 4 de la madrugada, un minuto.
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0: La temperatura del momento en Ambrosio. La temperatura, 10 grados.
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2: 7 de la mañana, exactamente.

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4: 8:06 a.m.
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8: Muy bien, entramos en Byte y nadie nos niega que la inteligencia artificial ha llegado para hacernos la vida un poco más llevadera, más fácil, redactar una carta, hacer un informe, en fin, ahora es mucho, mucho más sencillo. Pero hay un problema bastante potente que, dicho en palabras un poco duras, podrías volverte una persona más tonta. Así es. No podemos negar, obviamente, que se han roto récords de productividad gracias a la IA. Redactamos correos, en fin, todo lo que les contaba. Pero la ciencia ha encendido alarma sobre el reverso de esta moneda digital. Porque delegar sistemáticamente todo el esfuerzo intelectual a modelos de lenguaje está cobrando una factura invisible, pero alarmante: la disminución progresiva de nuestras propias capacidades cognitivas. Así es, según The Washington Post, se ha recopilado una serie de investigaciones que exponen cómo el uso intensivo y ciego de la IA está reconfigurando de forma negativa la manera en que los seres humanos piensan, aprenden, retienen y toman decisiones críticas. Básicamente es un peligro de la confianza ciega en esta herramienta. A tener ojo con el exceso de uso de la inteligencia artificial y de repente darte cuenta que hay errores cuando uno hace algunas preguntas, especialmente en ChatGPT. Así que siempre corrobora los datos que se te envían. Y por supuesto, si mandas a hacer alguna labor, también revísala de manera muy minuciosa. En cualquier momento, más Byte, tecnología en fácil.

soy Andrés Valenzuela, seleccionando canciones. En 1988 sale a la venta el disco Conscience. Quizás recuerdan la canción que ya está sonando de fondo. Bien, Womack & Womack es un dúo clásico del soul. Curiosamente tuvieron un despegue artístico bastante tardío, por sobre los 40 años. Bueno, eso les permitió también tener una propuesta mucho más reflexiva, más emocional y también un poco bailable, con ánimo. Esta canción que ya escuchamos de fondo es probablemente la más popular de este dúo. Womack & Womack, del año 1988. Teardrops.

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3: La temperatura del momento en Ambrosio.
4: La temperatura, 11 grados, una décima.

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¿Qué tal? ¿Cómo están? Buenos días. Damos inicio a esta mañana. Estamos aquí ya en la red Ambrosio para compartir con todos y cada uno de ustedes buena música, noticias y mucho más. Bueno, hoy día estamos a 26, ya día miércoles. César está de onomástico. Un saludo para todos aquellos que lleven por nombre César. Bien, vamos a ir de inmediato a escuchar algo y ya volvemos.

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1: Bien, en esta mañana de lluvia vamos a ir directo entonces con la lectura de los titulares de Diario El Lector. Ministerio de Obras Públicas avanza en el plan maestro de evacuación y drenaje de aguas lluvias de Parral. Se declara alerta amarilla regional por crecidas y se refuerza llamado a la prevención en el Maule. En otras informaciones, gobierno impulsa primera política nacional para aumentar el consumo de pescados y mariscos en Chile. Avanza en el Maule postulación a matrículas 2027, plazo termina el 27 de agosto. Mesa regional invita a visitar la 11ª versión de la Feria Apícola del Maule. Algunas de las informaciones que están hoy día contenidas ahí en la portada del diario El Lector, te lo entregamos aquí, por supuesto, en la red Ambrosio a esta hora de la mañana.

0: Muy bien, así estamos a través de la red Ambrosio en el 90.7 del dial Linares, 106.5 en Cauquenes, 98.7 en Peyúgue, 89.3 en Parral, por supuesto para compartir con todos y cada uno de ustedes que está ahí en la sintonía. Vamos a conversar a esta hora de la mañana con el alcalde de la ciudad de Linares, Mario Mesa, quien ya está aquí junto a nosotros. Alcalde, ¿cómo está?
1: Jorgito, buen día, y buen día a todos y a cada uno de los auditores de Red Ambrosio que nos escuchan a esta hora de la mañana en esta jornada de día, miércoles 26 de agosto, en el 90.7 en Linares, 106.5 Cauquenes, 98.7. ¿Cómo estará la costa con esta lluvia en Peyúgue, oye?
0: Yo me imagino, no
1: sé. Con un pisco sour ahí en Blanca Reyes, ¿cómo estaríamos? En Parral, en el 89.3. Y en San Javier en el 92.7. Sí. Yo estaría, a ver, en San Javier estaría en Niribilo. Uh-huh. Es una muy linda localidad.
0: Sí, bonito. Camino Constitución.
1: Un vinito tinto. Uh-huh. En Parral, en las Termas Gatillo.
0: Sí.
1: O en Catillo, Camino Gatillo.
0: Sí, bonito.
1: ¿Ah? O en el Cajón de Ibañez andando a caballo. En Peyúgue, en Blanca Reyes con un pisco sour. En Cauquenes. ¿En qué parte de Cauquenes?
0: No sé. Hay varios.
1: Un café, el café Moca.
0: En la orilla de la plaza ahí hay café. Sí. Hay una serie de cosas que son atractivas, son simpáticas.
1: Donde Yamil tenía ahí el.
0: Además.
1: Sí. Y el Linares en Red Ambrosio. Acá.
0: Sí, pues.
1: Frente al CDT.
0: Así es. Bueno, alcalde, vamos a ir a conversar. Está lloviendo el día, tenemos lluvia. Ahora ha sido moderado todo esto. Hasta el momento.
1: Sí.
0: Anoche estuvo lloviendo toda la noche, sí.
1: Oye, anoche llovió, pero.
0: Sí. Sí, como que tenían la.
1: Cambian los tiempos, cambian las personas, porque las personas cambian los tiempos cambian a las personas. Lo que llueve hoy no es nada para lo que llovía.
0: Antiguamente.
1: En los 90.
0: Ah, sí. Sí, estamos claros que no.
1: Bendita lluvia que contribuye a una comuna, a una provincia, a una región agrícola como la nuestra, a tener. Sus fuentes naturales de acopio de agua, como en la nieve, el Toro, la Laguna Chigüeno, el Nevado,
0: sí.
1: Los embalses con agua para la agricultura. Estamos en invierno todavía, tiene que llover y harto, ojalá que. Sin estragos.
0: Como antes, pues, el otro día un señor ahí en el campo me decía. Está lloviendo a la antigua, me decía, pero no se quejaba nada.
1: No.
0: Lo que dijo fue que simplemente. No solamente que caía el agua de arriba hacia
1: rica,
0: abajo,
1: la lluvia.
0: Sí.
1: Y en verano harto calor nomás.
0: Exactamente. Sí, pues si nosotros cuando íbamos al colegio nos metíamos hasta por el agua, yo me acuerdo, y llegábamos todos mojados.
1: Íbamos con botas de agua al colegio.
0: Y no pasaba nada.
1: Nada.
0: Nadie se complicaba.
1: Oye, mira, y yo, aunque ustedes no crean, yo trato de ser muchas veces súper impopular con las personas porque no callo lo que pienso, no estoy dispuesto. Cuando me piden suspender clases, porque me piden, y son las mismas mamás y los papás, que piden que los niños no tengan clases porque está lloviendo, y me tratan de, evidentemente, de... De inhumano. No agarres papas vos también con él.
0: Aprovechando.
1: Oye, no era tan dura la palabra. Oye.
0: Era una más suave en todo caso.
1: Era un poco más suave, pero bueno. De inhumano. Gracias, Manuel Serra. Fíjate que les digo, mire. En primer lugar, no soy el responsable de los establecimientos educacionales públicos de la ciudad. ¿Ok?
0: Sí.
1: En segundo lugar, y si lo fuera, no suspendería clases. Y no suspendería clases. Porque el día de mañana, cuando llueva mucho o llueva poco, ¿usted no va a ir a trabajar?
0: Claro. Sería lo lógico si se suspende las clases.
1: Y si además usted es independiente, emprendedor, que yo espero que todos los auditores, no descalifico el trabajo dependiente, todos son importantes, pero debemos aspirar a que las personas sean independientes, emprendedores, más va a tener que trabajar, pues. Porque cuando uno es dueño de su propio negocio,
0: tiene que sacrificarse más.
1: Pero por supuesto, la libertad tiene un costo. Sí. Tiene que sacrificarse más. Pero tiene un gusto. Usted puede hacer lo que quiera. Uh-huh. No conozco a ningún emprendedor de que trabaje menos si es que llueve. Al contrario, trabaja más porque tiene que ir a tapar la gotera. Entonces, no nos quejemos el día de mañana de niños de cristal. Tiene que ir a clase. Tiene que ir a clase. Es que por un par de lluvias. Ah, claro. Y viene el comentario resentido. Ah, claro, como usted anda en camioneta. No, fíjese que yo también tenía que caminar al colegio. Y aun cuando tenía que caminar poco, 4 cuadras, fue lo que me tocó nomás, pues. Sí. Si cada uno tiene que vivir lo que le toca y mejorar esa situación que tiene. No que el Estado o los demás, no se queje. Tire para adelante nomás. Tire para adelante. Sí, pues. Digo lo anterior porque además muchos de los niños, su desayuno, su almuerzo y su colación por la tarde la reciben del colegio. Digo además que muchos papás y mamás tienen una dificultad cuando las clases se suspenden. Por eso yo soy contrario a la suspensión de clases a todo evento, salvo cuando suspendimos clases en la pandemia por razones obvias. Si es que hay un puente cortado en ambos cajones precordilleranos, por razones obvias, no pueden bajar ahí.
0: No se puede.
1: Pero el resto, todo a clase.
0: Uh-huh. Como antes.
1: Sí. ¿Cómo?
0: Yo me acuerdo que usábamos el río. Yo, bueno, en aquel entonces estudié en Talca, pero me tocaba cruzar el río Maule con el agua pasando por sobre el río Maule.
1: No te puedo creer.
0: Y el bus pasaba igual. Sí. Ahí en el puente antiguo ese que bueno, se cayó con los años, pero se cayó una parte. Pero todavía queda algún vestigio del puente. Pero ese puente, yo me acuerdo, pasaba el agua por sobre el puente y nosotros íbamos a clase. Y no suspendían las clases. No.
1: Y bueno, además que las inclemencias y la adversidad de la naturaleza genera carácter, genera temple, genera fuerza. No estoy romantizando el dolor. Estoy diciendo que ante la adversidad, el ser humano siempre saca su mejor versión.
0: Sí, eso es.
1: Hoy día aquí no está lloviendo nada.
0: No, o sea, ha sido una lluvia.
1: Y después nos quejamos del calor, en verano.
0: nunca estamos
1: bueno,
0: conformes.
1: La naturaleza, el ser humano nunca está conforme.
0: Sí, exactamente. Bueno, hay que disfrutar. Yo siempre soy de la idea de que hay que disfrutar cada estación.
1: Yo también. Sí. Yo disfruto. Yo tengo hartos problemas por
0: disfrutar. ¿Por qué?
1: No, los alcaldes general hartos problemas.
0: ¿Pero qué?
1: Pero yo le pongo el pecho a las balas, yo tiro para arriba. Yo no me ando quejando. No. Adelante.
0: Sí, pues si la gente, a todos nos toca un poquito la vida, ¿cierto? Hay que enfrentarse como corresponde.
1: A la adversidad.
0: A propósito de enfrentarse como corresponde, hay situaciones que de repente provocan nuestro físico, las enfermedades, todas estas cosas que vienen, porque vienen también, y hay que enfrentarlas también. Está la farmacia aquí de Linares, ¿cierto? La farmacia municipal.
1: Hemos reactivado la farmacia comunitaria, sí. Doctor Servando Muñoz Orellana, y lo vuelvo a señalar, hemos reactivado la farmacia comunitaria Doctor Servando Orellana. Servando Muñoz Orellana. Un destacado médico de Linares, por allá por la década del 40 al 80, 90 aproximadamente, que atendía a personas de escasos recursos, no pedía dinero a cambio. Eran otros tiempos.
0: Sí, era distinto todo.
1: Los médicos de cabecera. Hemos comprado una cantidad importante de medicamentos, tenemos stock, tenemos más variedad de medicamentos, tenemos más bajos precios y atendemos de 9 de la mañana hasta las 5:30, 6 de la tarde. Por lo tanto, en algún momento, y lo reconozco, tuvimos problemas de stock, tuvimos y problemas porque las farmacéuticas están con alta demanda. Uh-huh. Tuvimos problemas de variedad y los precios en algún momento
0: se habían disparado.
1: Entonces yo dije, espérense, pues la municipalidad está inyectando recursos. Uh-huh. Y mucho personal también. O sea, hago la autocrítica. Una farmacia comercial de Linares tiene 4 o 5 funcionarios activos por turno. Sí. Nosotros teníamos 8. No, pues. Sí. Rebajemos personal y también rebajemos precios.
0: Sí, pues. Está funcionando, entonces, para que la gente lo tenga claro. Ahora, vamos a otro tema. Esto es de la salud, pero de las calles. Los famosos hoyos. El Chao Hoyo. ¿Cómo va eso, alcalde?
1: Oye, hoyo. A propósito de Chao Hoyos, hemos reparado un caso importante de hoyo en la ciudad. Rengo con Las Pataguas, Rengo con Brasil, Rengo con Arturo Prat, Jano Espinosa frente a Santa Isabel, Chacabuco Esperanza, Ramón Olate con Aurora, Independencia con Yungay. Estamos en eso. Cuando las condiciones climáticas así lo permiten, sí. Todos los días estamos reparando hoyos, salvo cuando está lloviendo, por razones obvias. Estamos en otras tareas de la ciudad, pero vamos a avanzar hasta febrero del año 2027 en este plan Chao Hoyos, primera etapa. Nos han ido informando los vecinos y vecinas de Linares de los distintos baches que tenemos y lo estamos reparando, lo estamos tapando. Nos demoramos 3 días porque el primer día va la máquina, seguridad pública, sí. Rotura de pavimento, señalización. Segundo día, limpieza, demarcación correcta, esperando que llegue ese segundo día el camión Mixel, que son camiones externos, que es un contrato de suministro que la municipalidad tiene con hormigón. Y el tercer día para que pueda fraguar, como algunos le dicen, o secar, y ya está habilitado el tránsito vehicular. Entonces, 3 días están los equipos municipales por cada bache u hoyo. Chao Hoyo, así que vayan informándonos en todas y en cada una de las redes sociales. Estamos con maquinaria también trabajando en los sectores rurales y precordilleranos. Las personas nos facilitan el material y nosotros facilitamos la maquinaria.
0: Ok. Bueno, sí, uno como automovilista lo ha ido notando, así que se agradece.
1: De poquitito, sí, vamos avanzando. Sí. Y vamos generando taco también. Pues,
0: además.
1: Nada es gratuito en la vida. Pues.
0: No. Alcalde, se viene el Campeonato Nacional de Cueca. Es un tema también ahí.
1: Oye, tremendamente importante, muchas gracias, porque estamos llevando a cabo la celebración de los 216 años de la primera Junta Nacional de Gobierno, que es para nosotros el hito que marca el inicio del proceso de la independencia. Y es lo correcto, aun cuando ese proceso lo que buscó fue ratificar el poder de los criollos al rey. Pero vamos a celebrar los 216 años de la primera Junta Nacional de Gobierno con una serie de actividades. La fiesta, la chilenidad, podremos conversar en Camino a Puente Alto, en el Parque Municipal de San Antonio Encina, en Pejerrey, Yepo Peñasco, y comenzamos el día sábado 5 de septiembre a contar de las 11 de la mañana en el Gimnasio Municipal Ignacio Carrera Pinto. Tenemos una tremenda actividad junto a la agrupación folclórica de cuequeros, Talento Cuequero, que va a estar con la colaboración municipal. Tenemos más de 100 parejas de lo largo y ancho del territorio nacional, más de 1.500 personas, van a ver carros de food truck, más de 28 emprendimientos gastronómicos, bebestibles y de artesanía, el sábado 5, donde comienza la gran competencia. Este es el tercer masivo nacional de cueca que hacemos y que estamos acompañando a Talento Cuequero. Premios en dinero, más de 3 millones de pesos, en premio en dinero, más de 100 parejas de cueca, más de 1.500 personas, así que comenzando el mes de la Pacha con la cueca, que es nuestra danza nacional, es la invitación que les queremos extender desde la Municipalidad de Linares junto a Talento Cuequero para el día sábado o 5 de septiembre a contar de las 11 de la mañana.
0: Ahí comenzamos ya con la fiesta de la chilenidad en el fondo, sí. Septiembre, fiesta patria.
1: Esa es la primera y gran masiva actividad. Luego vamos a tener 1.000 pañuelos al viento para Margot. Sí. Vamos a tener la celebración en Puente Alto, Camino de Hierbas Buenas, en el Parque Municipal de San Antonio Encina, un parque criollo, un complejo criollo de huaso, maravilloso. Vamos a tener celebraciones que estamos organizando en Pejerrey, en Peñasco, y el día jueves 17, viernes 18, sábado 19 y domingo 20 de septiembre, pasado la medianoche, jueves 17, viernes 18, sábado 19 y domingo 20, pasado la medianoche, tenemos la fiesta de la chilenidad en la Plaza de Armas. Vengan a inscribirse hasta mañana viernes 28 de septiembre, hasta las 17:30 horas. No queremos que ningún emprendedor de Linares quede fuera en las siguientes categorías que pueden postular hasta este viernes 28 de agosto: comidas elaboradas, comida rápida, repostería, bebestibles y brebajes, cerveza artesanal, artesanía y manualidades, entretención, ramaderos, carros de food truck y comercio ambulante. Pueden retirar las bases del formulario de postulación en Calle O'Higgins 624, esquina Gourmollen, donde está la oficina de turismo, de lunes a viernes hasta este viernes 28 de agosto, de las 10 de la mañana hasta las 17 horas. Así que tenemos una tremenda celebración de festividades patrias cuando Chile celebra a la patria en su 216 aniversario de aquella primera Junta Nacional de Gobierno.
0: Bien, pues ahí vamos a tener bastante gente también, público flotante, ciudadanos que vienen de otras comunas que también nos visitan, obviamente, y sí, vienen a disfrutar de lo que ocurre acá.
1: Y fíjate que ha sido un año complejo, en lo económico particularmente, sí, en lo laboral como difícil consecuencia de lo económico.
0: Sí.
1: Así que una tremenda oportunidad para los emprendedores. Pero además es una tremenda oportunidad de poder renovar energías. Septiembre es un mes distinto. En septiembre comienza la reactivación económica en materia agrícola. Así que esperamos que nos vaya bien.
0: Perfecto. Vamos a la parte privada, alcalde. Hay una empresa esperada por muchos. Ahí están todos pendientes de lo que aquí ocurra en la avenida León Busto. Se va a inaugurar próximamente Jumbo. Cuéntanos un poquito acerca de eso. ¿Cómo va todo eso? Usted tiene más claro el panorama.
1: Sí. Ayer estuve con Matías, con Francisco de Incosa. ¿Mm? A ver, es para explicar un poquitito, mire.
0: Sí.
1: Esos terrenos son terrenos privados, particulares, que Inversiones Galilea compró por allá por el año 2010, 2016. Galilea tiene un fondo de inversiones familiares y otros que construyen Jumbo, Aramco, McDonald's, y ahora están construyendo Café C.
0: Sí.
1: ¿Ok? Y obviamente primero lo construyen con un contrato que hacen con los operadores. Van y le presentan a Jumbo la posibilidad de que en Linares, en estos terrenos privados, haya un supermercado Jumbo, McDonald's, Aramco, Café C. Y estas son las condiciones. Este es el mercado laboral de Linares. Esta es la población flotante. Esta es la densidad habitacional. Estos son los terrenos. Estamos ubicando un master plan respecto de otra. Esta es la ciudad. Y justifican y firman un contrato Jumbo o la sociedad inmobiliaria vinculada con Jumbo con este fondo de inversiones que construye. Uh-huh. Fondo de inversiones licita y contrata una constructora que es la que emplazó estas construcciones, valga la redundancia. Entonces, hay tiempos, formas y plazos. Jumbo está completamente terminado.
0: Ya. Yeah.
1: Faltan dos aspectos que son súper técnicos, no quiero dar la lata, que es cuál va a ser la propuesta que se va a hacer respecto de la evacuación del sistema de aguas lluvias desde la circunvalación interior sur, la que está a un costado de Portofino con Villa Alessandri, que da con Presidentes de Chile, y en segundo lugar el bandejón central de la avenida León Bustos, cómo va a conectar con Jumbo y cómo va a conectar con Camino Las Vegas, porque ahí el Servio licitó un proyecto de mejoramiento por 4.500 millones de pesos que conecta Camino Las Vegas con Avenida León Bustos y hay puntos de semaforización. Bueno, todo esto que es técnico y que tiene complicaciones mayores, yo ayer estuve, porque consideramos que una buena propuesta Jumbo, no solamente de servicios, sino también de empleo y de posicionamiento de Linares en el contexto provincial y de Maule Sur, sacar adelante para inaugurar en el mes de noviembre. Ese es el deseo del equipo municipal, del servio, de la empresa, de todos quienes estamos impulsando este proyecto. Dicho lo anterior, ya estamos solucionando lo primero, que es el sistema de evacuación de aguas lluvias. Hay una topografía y hay una solución a través, lo más probable, de una planta elevadora. Pero estamos con la unidad de control operativa de tránsito.

0: Y también la alternativa de poder uno disfrutar de la variedad.
1: Sí. Le va a cambiar la fisonomía de la cara a la hinchada de Linares.
0: Además.
1: Sí. Avenida León Bustos.
0: Bueno, de hecho, cuando uno ve la famosa M de McDonald's cuando viene entrando, ya la cosa
1: se uno se siente como en una, claro, en una mayor ciudad, ¿cachai? ¿No?
0: Claro, o sea, como que, o sea, viste mejor.
1: Viste mejor. Sí. Muy buen término, Jorge, sí, lo voy a copiar.
0: Ajá.
1: Viste mejor Linares.
0: Sí, no, sí, se ve bonito.
1: Es cuando las ciudades tienen estas maquinarias que son de gran altura, uno dice algo está pasando, se está construyendo.
0: Sí.
1: Son buenas señales, ¿eh?
0: Exacto.
1: Es, sí, confianza, es prosperidad.
0: Vamos avanzando.
1: E impulso, vamos avanzando.
0: Sí. Alcalde, antes de irnos, porque ya se nos fue el tiempo, pero hay un tema de una perrita que se hizo viral. ¿Qué me puede contar acerca de eso? Yo tengo poco conocimiento sobre el tema, pero sé y me han comentado sobre esa perrita que apareció por ahí.
1: ¿Podremos tener animales o no animales domésticos en nuestras casas? ¿Podremos ser animalistas extremos y posicionar al animal
0: a un nivel
1: al
0: humano,
1: mismo nivel que el ser humano?
0: Sí.
1: Lo que yo no comparto. Pero hay algo, un desde la humanidad, que es un punto en común. El respeto por los seres vivos, y no un daño del modo en que una persona, que no comprendo, abandona en un canal a una perrita con un tremendo tumor enlodada, esperando que muriera, porque ya no servía. Mire.
0: Desechada.
1: Claro, hay alternativas de eutanasia, ¿no es cierto?
0: Hasta eso es más humano.
1: Entonces, ese acto no habla bien de, por cierto, de esa persona. Yo no la recrimino, pero yo no lo hubiese hecho. Yo hubiese optado por la eutanasia. Nos deshumaniza como sociedad. Como muchos actos nos debieran deshumanizar, y que son mucho más repudiables que ese, pero dado el contexto societario en que vivimos, sin lugar a dudas, generó un punto de inflexión. Y esta persona además trabajaba en un lugar vinculado con la Administración Auxiliar de Justicia.
0: Está identificada la persona.
1: Prescindieron de su servicio además.
0: Uf, sí, pues, bueno, salió pesado.
1: La fueron a funar a su domicilio. No estoy de acuerdo con las funas bajo ningún contexto.
0: No es bueno.
1: El malestar hay que expresarlo en múltiples maneras. Somos seres, entre comillas, razonables.
0: Sí.
1: No por el caso de la perrita, sino... Entonces, nosotros vamos a presentar una querella penal por maltrato a animal. Eso es un delito, sin lugar a dudas. Porque nos deshumaniza como sociedad. Nosotros, desde el municipio, nos hemos hecho cargo de esta temática, no exento de críticas. Pero fíjese que hoy tenemos en un lugar a más de 500 animales, canes, perros en situación de calle, perros comunitarios, como usted le quiera denominar, que los tenemos en un lugar donde los vacunamos, los alimentamos y los cuidamos. Y son productos de la irresponsabilidad de otros compatriotas linarenses que compran un perrito chiquitito, se lo regalan y cuando crece lo abandonan.
0: Sí.
1: Y lo tiran y lo dan al libre albedrío y a la suerte de la vida. Entonces, hay que saber convivir con todos nuestros seres vivos, pero particularmente con quienes de manera doméstica compartimos nuestro día a día. Entonces, nos parece repudiable. Condenamos y rechazamos ese acto.
0: Bien, pues, un buen ejemplo para que tomen muchos que están ahí en la sintonía. No es inhumano, obvio. No es inhumano, como decía, que podría haber dicho alguien. Bueno, alcalde, muchas gracias por estar aquí junto a nosotros y ya nos comunicaremos nuevamente para estar compartiendo más informaciones sobre la ciudad de Linares y también para que se entere todo el mundo para afuera. Muchas gracias.
1: Así es, muchas gracias, Jorgito.

0: saludo a todos los auditores de Retambrosio que nos escucharon desde la costa, Peyúgue, Parral, San Javier, Cauquenes y por cierto el 90.7 de Linares.
1: Muchas gracias. El alcalde Mario Pesa conversando con nosotros desde la ciudad de Linares. Vamos a continuar, te seguimos acompañando aquí en la Red Ambrosio con música y mucho más.

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3: La temperatura del momento en Ambrosio.
4: La temperatura, 12 grados, 2 décimas.

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2: San Javier estrenó su nueva Casa de la Juventud con una inversión regional superior a los 178 millones de pesos. PDI fiscalizó a 99 extranjeros en Longaví y San Javier. En Cauquienes, jefe regional de la Subdere realiza visita técnica para destrabar proyecto de nueva sede en el Tejal.
1: Es momento de la información. San Javier.
2: San Javier estrenó su nueva Casa de la Juventud con una inversión regional superior a los 178 millones de pesos. El espacio fue financiado por el gobierno regional del Maule y estará destinado al encuentro, participación y desarrollo de iniciativas de jóvenes de la comuna, generando nuevas oportunidades para potenciar talentos, proyectos y distintas expresiones juveniles. El gobernador Pedro Pablo Álvarez Salamanca destacó que esta inversión busca acercar oportunidades concretas a las comunas y entregar en las nuevas generaciones espacios donde puedan crecer, participar y proyectar sus ideas.
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2: Detectives del Departamento de Migraciones y Policía Internacional en Linares realizaron una fiscalización en vía pública y buses de traslado de trabajadores de temporada en las comunas de Longaví y San Javier. La labor policial, apoyada por unidades de la Prefectura Provincial Linares y Carabineros, permitió fiscalizar a 99 extranjeros, denunciar a 11 personas por infracciones a la normativa migratoria y notificar dos medidas de expulsión. El procedimiento forma parte del permanente trabajo de fiscalización y control migratorio desarrollado por la PDI en la provincia.
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2: El alcalde de Cauquenes, Jorge Muñoz, junto al jefe regional de la Subsecretaría de Desarrollo Regional y Administrativo Subder en el Maule, Franco Libravo, realizaron una visita técnica a la sede comunitaria de la Junta de Vecinos Manuel Rodríguez en la comunidad El Tejal, en el sector de Esquina Mocha. El objetivo fue conocer en terreno las actuales condiciones de la infraestructura y avanzar en las gestiones necesarias para destrabar el proyecto de construcción de una nueva sede comunitaria, iniciativa largamente esperada por los vecinos y vecinas del sector. La visita contó además con la participación del asesor de la Dirección de Proyectos de Subdere Maule, Marcelo Matus, el secretario comunal de planificación de la Municipalidad de Cauquenes, Felipe Correa, y el profesional encargado del proyecto, Claudio Salgado.
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Perfecto, vamos a emol.com que trae lo siguiente hoy día, menos retórica y más presencia, la estrategia que fortalece la soberanía de Chile en el estrecho de Magallanes. Delincuentes buscan tomarse la casa para vender droga, indagan homicidio frustrado contra hombre en Conchalí. Colodro y debate por reforma, la izquierda no tiene mucha legitimidad en este caso para salir a denunciar riesgos iliberales. Expertos italianos avalan régimen para reos de alta peligrosidad que plantea el gobierno. Es imprescindible. ¿Quién redactó la reforma de seguridad? La pregunta que ronda en el Senado y los trascendidos que apuntan a Guerrero. Capturan al sujeto que habría perpetrado robo que dejó a niño de 7 años baleado. Harry y Meghan concretan su regreso a Reino Unido tras 6 años en Estados Unidos. Viñas chilenas se tiñen de rojo y resisten impacto de caída del consumo. Riada deja 16 muertos y casi 400 desaparecidos en Nepal. 4 muertos deja ataque de Estados Unidos a barco usado para operar en rutas del narcotráfico en el Caribe. Vapeo entre escolares enciende alertas en colegios y genera curiosidad en niños cada vez más pequeños. Al menos 14 niños mueren tras un incendio en un hospital de Pakistán. No se extenderá alerta oncológica, pacientes con espera prolongada bajaron. Bueno, noticias que están publicadas hoy día, en este caso en el diario...

Vamos con la lectura de diario El Heraldo en su portada para esta ocasión. Trae lo siguiente. Linares prepara Fiesta de la Chilenidad 2026 con 4 jornadas y más de 300 cupos para emprendedores. Alcalde Mario Mesa adelantó que se esperan más de 20.000 asistentes diarios y una parrilla que combinará artistas locales y nacionales. SEAT investiga accidente que dejó 2 fallecidos tras volcamiento en San Clemente. Carabineros detuvo a 4 sujetos por robo con violencia en Parral. PDI Linares detiene a 2 personas tras investigación del equipo MTO. Cauquenes, Carabineros detuvo a 4 sujetos por robo. Librería Santiago, más de 4 décadas acompañando a los lectores de Linares. Son noticias que están publicadas hoy día en el diario El Heraldo.

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gobiernos de remoción de jueces que viajaron al extranjero con licencia. El petróleo acentúa su caída y el barril rompió la barrera de los $80 en Estados Unidos. Senador Daniel Núñez, del Partido Comunista y Reforma de Seguridad, no sé qué estaba fumando el ministro Arrau cuando hizo esta reforma constitucional. Homicidio frustrado en Conchalí, hombre de 61 años, fue baleado en las afueras de su domicilio. Rusia confirma la llegada a Moscú del jefe de la CIA y descarta un encuentro con Putin. Irán acusa a Estados Unidos de aniquilar el derecho internacional. Canadá es uno de los que está aprendiendo la lección. De la Espriella firma cerca de 30 extradiciones durante sus 16 primeros días en el gobierno colombiano. Algunas noticias que están publicadas hoy en La Tercera.

Vamos con Loom, las últimas noticias, que aparece lo siguiente: el duro momento de Kenita Larraín. La numeróloga presentó una denuncia contra su esposo en tribunales de familia, que luego derivó al Ministerio Público. Agrolum, Claudio Silvetti, de Vinos Chile, comenta nueva graduación de 8.5. Condena en la cárcel a famoso artista chino por escultura de Mao con senos. Especial denuncia, ranking de las carreras técnicas mejor pagadas. Algunas de las informaciones que están publicadas hoy día en... No.

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7: 11 de la mañana, 4 minutos.

Vamos con Diario El Mercurio. La moneda y oficialismo ordenan la agenda, priorizan proyectos de seguridad antes de evaluar necesidad de reforma constitucional. Posible inconstitucionalidad y revisión de estado de excepción entre advertencias de expertos convocados por Arrau. Empresas de servicios básicos son obligadas a reconectar a clientes morosos en zonas de catástrofe en plazo máximo de 48 horas. Argentina ratifica los tratados que reconocen soberanía chilena en Estrecho de Magallanes. Con exministros de Bachelet, Piñera y Boric, se constituye comisión presidencial para una nueva arquitectura del Estado. Chile y Estados Unidos avanza en diálogo técnico por aranceles, pero sin acuerdos ni plazos concretos. Ráfagas de viento provocan caídas de árboles y postes junto con cortes de luz en Santiago. Continuamos. 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
3: La temperatura, 12 grados, 2 décimas.

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1: El Banco Central trae lo siguiente para hoy día. En este día miércoles 26 de agosto de este 2026, la UF 40.867 pesos con 18 centavos, la UTM de agosto 71.649 pesos, dólar observado 911 pesos con 43 centavos, el euro alcanza los 1.064 pesos con 01 centavos. Ahí están los indicadores económicos para la presente jornada y te los entregamos aquí en Red Ambrosio.

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1: La Dirección Meteorológica de Chile nos entrega el pronóstico del tiempo para hoy, miércoles, 14 grados, lluvia y algunos chubascos en la tarde, aislados, a nubosidad parcial en la noche. Mañana jueves, 4 y 15 grados, nublado durante todo el día. En el caso de Parral, 14 grados también por hoy día, con chubascos y algunas gotas de agua en la tarde, nubosidad parcial en la noche. 5 y 16 grados para mañana, nublado, chubascos ya en la noche con viento. Y de ahí las lluvias se irían hasta por lo menos el domingo. En Cauquenes, 15 grados, chubascos y nubosidad parcial al final del día. Mañana 4 y 15 grados, nublado y chubascos ya en la noche, que comenzarían con vientos de 25 a 40 kilómetros por hora. En Peyúgue, Chanco, Curanipe, 15 grados para hoy día, algunos chubascos, nublado a parcial en la noche. Jueves 8 y 14 grados, nublado y chubascos en la noche, que comenzarían, ¿cierto?, con vientos de 25 a 40 kilómetros por hora. Ese es el pronóstico del tiempo según la Dirección Meteorológica de Chile, y en toda la región estaría lloviendo por lo menos hasta el domingo, después de estos chubascos al otro día. Vamos a la música.

Se nos fue la mañana, sí, pero rápidamente. De todas maneras, quedan cordialmente invitados para quedarse en sintonía, siempre a través de nuestros puntos del dial en las distintas ciudades donde estamos. 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
2: 12 horas, 2 minutos.

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5: 13:03.
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2: 14 horas, 2 minutos.

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1: La temperatura, 12 grados, 2 décimas.
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4: Muy bien, entramos en Byte y nadie nos niega que la inteligencia artificial ha llegado para hacernos la vida un poco más llevadera, más fácil. Redactar una carta, hacer un informe, en fin, ahora es mucho, mucho más sencillo. Pero hay un problema bastante potente que, dicho en palabras un poco duras, podría volverte una persona más tonta. Así es. No podemos negar, obviamente, que se han roto récords de productividad gracias a la IA. Redactamos correos, en fin, todo lo que les contaba. Pero la ciencia ha encendido alarma sobre el reverso de esta moneda digital. Porque delegar sistemáticamente todo el esfuerzo intelectual a modelos de lenguaje está cobrando una factura invisible, pero alarmante, la disminución progresiva de nuestras propias capacidades cognitivas. Así es, según The Washington Post, se ha recopilado una serie de investigaciones que exponen cómo el uso intensivo y ciego de la IA está reconfigurando de forma negativa la manera en que los seres humanos piensan, aprenden, retienen y toman decisiones críticas. Básicamente es un peligro de la confianza ciega en esta herramienta. A tener ojo con el exceso de uso de la inteligencia artificial y de repente darte cuenta que hay errores cuando uno hace algunas preguntas, especialmente en ChatGPT. Así que siempre corrobora los datos que se te envían. Y por supuesto, si mandas a hacer alguna labor, también revísala de manera muy minuciosa. En cualquier momento, más Byte, tecnología en fácil.
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2: 15:02.
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8: San Javier estrenó su nueva Casa de la Juventud con una inversión regional superior a los 178 millones de pesos. PDI fiscalizó a 99 extranjeros en Longaví y San Javier. En Cauquienes, jefe regional de la Subdere realiza visita técnica para destrabar proyecto de nueva sede en El Tejal.
2: Es momento de la información. San Javier.
8: San Javier estrenó su nueva Casa de la Juventud con una inversión regional superior a los 178 millones de pesos. El espacio fue financiado por el gobierno regional del Maule y estará destinado al encuentro, participación y desarrollo de iniciativas de jóvenes de la comuna, generando nuevas oportunidades para potenciar talentos, proyectos y distintas expresiones juveniles. El gobernador Pedro Pablo Álvarez Salamanca destacó que esta inversión busca acercar oportunidades concretas a las comunas y entregar en las nuevas generaciones espacios donde puedan crecer, participar y proyectar sus ideas.
2: 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Linares.
8: Detectives del Departamento de Migraciones y Policía Internacional en Linares realizaron una fiscalización en vía pública y buses de traslado de trabajadores de temporada en las comunas de Longaví y San Javier. La labor policial apoyada por unidades de la Prefectura Provincial, Linares y Carabineros, permitió fiscalizar a 99 extranjeros, denunciar a 11 personas por infracciones a la normativa migratoria y notificar dos medidas de expulsión. El procedimiento forma parte del permanente trabajo de fiscalización y control migratorio desarrollado por la PDI en la provincia.
9: 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Cauquenes.
8: El alcalde de Cauquenes, Jorge Muñoz, junto al jefe regional de la Subsecretaría de Desarrollo Regional y Administrativo, Subdere, en el Maule, Franco Libravo, realizaron una visita técnica a la sede comunitaria de la Junta de Vecinos Manuel Rodríguez en la comunidad El Tejal, en el sector de Esquina Mocha. El objetivo fue conocer en terreno las actuales condiciones de la infraestructura y avanzar en las gestiones necesarias para destrabar el proyecto de construcción de una nueva sede comunitaria, iniciativa largamente esperada por los vecinos y vecinas del sector. La visita contó además con la participación del asesor de la Dirección de Proyectos de Subdere Maule, Marcelo Matus, el secretario comunal de Planificación de la Municipalidad de Cauquenes, Felipe Correa, y el profesional encargado del proyecto, Claudio Salgado.
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6: 16:01.
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0: Mega Temones.
1: Oye, diluvio.
0: Las calles de bote a bote, por lo menos aquí en la zona de Brasil, Maridueñas, cerca del hospital, en fin. Un choque en la intersección, para variar, de Max Jara con Lautaro. Para que tengan precaución, ¿ya? Se está formando ahí un pequeño taco. Muy buena música en esta tarde, compañía perfecta hasta las 5:30, así que no os despeguéis. Tina Turner nos entrega The Best, acompañado siempre por el Bascuñán, el supermercado de la familia linarense. 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

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Noticias, luto en Hollywood, muere Tim Curry, recordado actor de Mi Pobre Angelito, Rocky Horror y también It, murió a los 80 años en su casa en Los Ángeles, reconocido por sus papeles en estas grandes películas. ¿Cómo olvidarlo? Mi Pobre Angelito era como el mayordomo del hotel. Si aquí me aclararon, yo pensaba que era uno de los malos de Mi Pobre Angelito, pero no. Escenas emblemáticas de esta gran película. Tim Curry enfrentó durante más de una década diversos problemas de salud. No hay sospecha de intervención de terceros en su muerte. Cambiamos el switch, nos vamos a trasladar, teletransportar, imagínense, cierren los ojos, un chiringuito, una terraza rica, en una playa rica también, con un copetito, con un aperitivo, ya, un aperol, un pisco sour. O un espumante así delicioso. Bob Sinclair, War, Hold On. Esta es música con palmeras.

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Otra más de Bob Sinclair, Love Generation. 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
3: La temperatura, 12 grados, 2 décimas.
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4: Bloque en tu lengua. Babasóricos, carismático, 4, 41 minutos, 13 grados.

Ahí sonaba Pedro Piedra, Mar en Silencio, Temón. Oye, hoy día está cumpliendo 60 años una de las mayores leyendas del rock alternativo, del indie. Estamos hablando de Shirley Manson, la voz de Garbage. Increíble, ¿eh? Se mantiene espectacular ella, tremenda voz. Hace un par de años estuvo en el REC, Rock en Conce. Y con un disco que salió hace 31 años y que reinventó el rock alternativo de los 90s. Terminó como siendo, o sea, terminó siendo uno de los más influyentes en toda la historia. En 95 se lanzó el primer disco de Garbage. Y Shirley Manson cumpliendo 60 primaveras. De ahí vamos a tener su música en el último bloque. Por ahora, un mega clásico del disco Sueño Estéreo, Ángel Eléctrico, Soda Estéreo, en Alta Frecuencia.

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Los tres, antes.

ni por salud ni por moda, ¿por qué los jóvenes están dejando de beber alcohol? Es un fenómeno emergente. Se le llama la generación sobria y es un patrón preocupante, sí, el uso de fármacos recetados sin control médico para desinhibirse y enfrentar la ansiedad en eventos sociales. Pregabalina o propanolol son adquiridas de forma ilícita por internet para emular los efectos desinhibidores del licor. Evitando la resaca. Mira. Bueno, todo esto responde a la búsqueda de alternativas percibidas como más limpias y económicas para tener los mismos efectos que si uno estuviera bebido. Esta práctica se llama stacking, que consiste en combinar diferentes medicamentos para mitigar el temor a la interacción cara a cara. 28% de los jóvenes de 20 y tantos en Inglaterra reporta elevados niveles de ansiedad. El 26% de los jóvenes entre 18 y 24 años no consume alcohol en el Reino Unido. En 2012 solo el 7% no bebía alcohol. Y la idea, obviamente, de consumir estos fármacos es no sentirse tan mal al día siguiente. Claro, ellos piensan que es algo más seguro hacer un medicamento. Muchas personas se pueden estar volviendo adictas y esto, por supuesto, tiene efectos de repente incluso más complicados que el mismo alcohol. Hay peligros severos con esta automedicación. La pregabalina, diseñada para tratar la epilepsia o dolor neuropático, tiene un aumento masivo en su consumo global. Bueno, mi mamá toma, pues, para el dolor de espalda. Y el propanolol, según lo que ven los jóvenes, podría ser más seguro que el alcohol. ¡Qué locura! Stacking se llama esto. Todo en la dosis correcta, por supuesto. No tiene nada de malo tomarse una copa de vino, de espumante o un trago de repente. No manejar, ya sabemos todo lo que conlleva, pero los extremos nunca son buenos. Y menos estarse llenando de pastillas, hacerse adicto a los remedios, a los fármacos, para poder sentir los mismos efectos que el alcohol, me parece bastante fuera de lugar.

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4: 17 horas, 7 minutos.
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0: Temones, a esta hora escuchamos a Moby, Beautiful, 5.6, alta frecuencia.

Mega Temones 520, sonaba James con She's a Star. 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Lo contábamos, Shirley Manson cumpliendo 60 años, Garbage, Cherry Lips.

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Muy bien, amiguitos, nos vamos. 5:36 con The Go-Go's. Our lips are sealed. La voz increíble, inconfundible de Belinda Carlisle. Sigan pegados a Radio Ambrosio, alta frecuencia, mañana a las 4. Vuelve. Nos escuchamos.

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8: 18 horas, 2 minutos.

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1: La temperatura del momento en Ambrosio.
2: La temperatura, 10 grados.
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3: 19 horas, 3 minutos.

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4: Muy bien, entramos en Byte y nadie nos niega que la inteligencia artificial ha llegado para hacernos la vida un poco más llevadera, más fácil, redactar una carta, hacer un informe, en fin, ahora es mucho, mucho más sencillo. Pero hay un problema bastante potente que, dicho en palabras un poco duras, podría volverte una persona más tonta. Así es, no podemos negar, obviamente, que se han roto récords de productividad gracias a la IA. Redactamos correos, en fin, todo lo que les contaba, pero la ciencia ha encendido alarma sobre el reverso de esta moneda digital, porque delegar sistemáticamente todo el esfuerzo intelectual a modelos de lenguaje está cobrando una factura invisible, pero alarmante, la disminución progresiva de nuestras propias capacidades cognitivas. Así es, según The Washington Post, se ha recopilado una serie de investigaciones que exponen cómo el uso intensivo y ciego de la IA está reconfigurando de forma negativa la manera en que los seres humanos piensan, aprenden, retienen y toman decisiones críticas. Básicamente es un peligro de la confianza ciega en esta herramienta. A tener ojo con el exceso de uso de la inteligencia artificial y de repente darte cuenta que hay errores cuando uno hace algunas preguntas, especialmente en ChatGPT. Así que siempre corrobora los datos que se te envían. Y por supuesto, si mandas a hacer alguna labor, también revísala de manera muy minuciosa. En cualquier momento, más Byte, tecnología en fácil.
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0: Muchas gracias.
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